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1: 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São episódios que contam a história viva de los pueblos originários em Brasil. Estamos em el episódio 16, que explora os deportes e juegos tradicionais praticados por los pueblos indígenas. Los cuerpos indígenas están siempre en movimiento, caminando por sus territorios, nadando en las aguas, remando por los ríos, cazando con arco y flecha. Pero la actividad física no solo forma parte de la vida cotidiana. Los pueblos indígenas también conservan sus prácticas corporales y modalidades tradicionales, que son elementos importantes de su identidad y cultura. Son los deportes indígenas. Los deportes indígenas van mucho más allá de la habilidad o la competencia. Están íntimamente ligados a la cultura, la espiritualidad y la vida en comunidad. Más importante que ganar es participar y honrar lo que cada práctica significa para el pueblo. Las modalidades son tan diversas como los propios pueblos indígenas. Existe el Honkran, una especie de hockey del pueblo Kayapó, el Jikunarachi, o fútbol de cabeza, en lo que los jugadores solo pueden usar la cabeza para tocar la pelota, y el Uka Uka, una lucha corporal de los pueblos del Alto Xingu, en Mato Grosso. Pero también existen los deportes tradicionales practicados por la mayoría de los indígenas brasileños. El lanzamiento de lanza, el tiro con arco, el tira y afloja, el canotaje, la natación y la carrera con troncos. Una carrera en equipo en la que los atletas cargan troncos que pueden pesar hasta 120 kilogramos. Brasil ya contó con una especie de Olimpiadas Indígenas, los Juegos de los Pueblos Indígenas, con 12 ediciones disputadas entre 1996 y 2013. Y los Juegos Indígenas fueron más allá de las fronteras del país, con la primera y única edición de los Juegos Mundiales de los Pueblos Indígenas, realizados en la ciudad de Palmas, en el estado de Tocantins. Participaron cerca de 2.300 atletas de 23 pueblos brasileños y representantes de 22 países, incluyendo indígenas de Australia, Filipinas, Rusia, Mongolia, Nueva Zelanda, el Congo y mucho más. No había podio para primer, segundo o tercer lugar. El lema de los Juegos Mundiales era celebrar, no competir. La idea era valorizar el deporte originario e integrar a diferentes naciones. Por eso, además de las competencias de deportes tradicionales, los Juegos Mundiales también contaron con pruebas de demostración propias de cada pueblo, realizadas por atletas de la misma etnia, para mostrar estas prácticas al mundo entero. Desde 2015, cuando se apagó el fuego sagrado de los Juegos Mundiales, no ha habido otro gran evento de deporte indígena en Brasil. Pero estos juegos siguen realizándose en menor escala en estados y regiones del país, como los Juegos del Xingu y de la Amazonia. Los deportes indígenas muestran que el movimiento del cuerpo también puede ser una forma de expresar pertenencia y resistencia. Esta fue la serie Pueblos Indígenas en Brasil, una producción de Radio Nacional de Amazonia, transmitida en ondas cortas. Redacción y locución en inglés por Natalia Méndez. Locución en español por Guillermo Strossi. Montaje y diseño sonoro por Messias Melo. Hasta el próximo episodio.